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2: Siete de la noche, dos minutos, sí señor, seguimos de más música, música parranderita, música alegre para este sabadito, fin de semana, señoras y señores. 7:02 minutos, ustedes pueden programar a través del 311-528-3800.

7 de la noche, 6 minutos, 7 de la noche con 6 minutos. Seguimos de música para todos ustedes a través de los 950 AM Armonía Boyacenses. El Palomito Hernández, que están los lirios.

0: 7 de la noche, 12 minutos. El cordial saludo, gracias por acompañarnos por acá, Pedrito Pinzón, buenas noches.
1: Don J. Mao, muy buenas noches. Le saluda a Pedro Pinzón acá en Ibagué para reportar sintonía. Y le agradezco que me programen una canción con Los Alegres de la Sabana, Borracho y Enamorado. Muchas gracias, una feliz tarde.
0: Bueno, señor, con mucho gusto, Borracho y Enamorado, aquí Los Alegres de la Sabana.

Tenemos las 7, 15 minutos, 7 de la noche con 15 minutos. Saludos para todos ustedes. Dice buenas noches, los escuchamos desde Bogotá, Bosa. Un saludito para Gonzalo Junco. Si nos regala la canción Las Tres Rosas de Rómulo Caicedo. Muchas gracias. Bueno, con gusto, señores. Ahí participando nuestros oyentes en la hora del recuerdo, 9:50 a.m., hora del recuerdo.

Seguimos de buena música para ustedes, mis oyentes, ahí participando de nuestra programación 950 AM a esta hora de la noche. Nuestros oyentes allá desde Turmequé sintonizaditos, participando de nuestra programación, dice por acá. Muy buenas noches, los escucho desde Turmequé. Un saludo para Flor Ormaza, si nos regala la canción Dos Angelitos de los Laureles del Sur. Muchas gracias, excelente programación. Bueno, con gusto, señores, 7:18 minutos, 7:18.

la noche con 24 minutos. Estos son los éxitos del recuerdo parranderito, señoras y señores. Saludito muy especial para todos ustedes a esta hora de la tarde. Bueno, ahí el tema que estaba sonando, saquen las parejas, tema que solicitan nuestros oyentes allá desde Paz del Río. Gracias por acompañarnos, doña Elena Nova. Bendiciones para usted también, ahí acompañadita a nuestra hora del recuerdo 950 AM. Por acá llega los ruiseñores de Santander y este es el viejo parrandero 724.

7 de la noche, 27 minutos, 7 de la noche, 27 minutos, don Juan Bautista Molina Ortiz, allá sintonizadito en Amagá, Antioquia, también ahí comiéndose las uñas, viendo el partido. Hombre, este Colombia está jugando de tú a tú, está gigante Colombia, está gigante, señores. A ver si en el segundo tiempo sí logramos definir. Falta pólvora en el tacón, señores, falta pólvora en el tacón para poder definir el partido, señores. 7:28, 7:28. Don Juan Bautista Molina Ortiz, allá en Amagá, Antioquia, en el corregimiento de Camilo C, selecciona con Joaquín Bedoya. Esto es La Barra, señores, La Barra, 7:28.

0: 7:30 minutos, 7:30 de la noche. Nuestros amigos ahí de Motavita también están sintonizaditos. Dice buenas noches, J. Amado, escuchando la hora del recuerdo para solicitar la canción La Araña Picuda de Guillermito Buitrago. Don Robinson Contador ahí siempre conectadito con nuestra radio. Don Robinson, un abracito, bendiciones. 7:31.
1: Opa!

7:33 minutos, 7 de la noche, 33 minutos, dice por acá los oyentes. Muy buenas noches para reportar la sintonía desde Bogotá y solicitar la canción de los Villanueva, Una Pena y Dos Penitas. Gracias, don J. Rodrigo Ángel. Saludos a ustedes, don Rodrigo. Gracias por acompañarnos allá desde la capital de los colombianos, la hora del recuerdo, Parranderita.

0: 7:37 minutos, 7:00 de la noche, 37 minutos. Por acá nos dejan notas de voz don Luis Torres. Don Luis Torres, don Luchito, muy buenas noches.
1: Buenas noches, Jotica Mao. Aquí escuchando su grandiosa programación, Jotica Mao. Dale un cordial saludo para usted, para todos los oyentes de la emisora Armonías Boyacenses, que la tienen sintonizada a estas horas de la tarde. Jotica Mao, un cordial saludo ahí para mis hijos, a toda mi gente querida del campo, para mis compañeros de la maquinaria agrícola, para mi familia en especial. Hágame el favor y me regala una cancioncita hablando de las coquetas. Muchísimas gracias, Jotica Mao, mi Dios me lo bendiga.
0: Listo, mi querido señor, y les cuento que rueda la bola nuevamente el segundo tiempo. Arrancamos, vamos a ver Colombia, vamos a ver. Y aquí está su tema, don Luchito, allá en Soracá, hoy acá, 7:38 minutos.

las 7 de la noche, 40 minutos, 7 de la noche con 40 minutos, dice por acá nuestros oyentes, dice, buenas noches, los escuchamos desde la vereda Rinchoque de Turmequé, un saludo para la familia Junco y familia Ormaza, si nos regalan la canción Florecita Sabanera de los Alegres Amigos, don Miguel Junco, mil gracias allá en Turmequé, disfrutando nuestra programación de 50 AM en la vereda Rinchoque, cordial saludo, parranderito.

Tenemos las 7:43, 7 de la noche, 43 minutos. La señora Patricia Heredia dice, muy buena noche, Jotica, bendiciones para todos ustedes. Dios les bendiga a don Jotica para solicitar la canción de los Alegres del Guavio. La recién casada, muchísimas gracias, don Jotica, y muy gentil, feliz noche. Igualmente para usted, señora Patricia Heredia, y conectadita desde la capital de los colombianos, full sintonía.

7:46 minutos, 7 de la noche con 46 minutos. Seguimos de más música. Aquí llega Romulo Caicedo, estoy de jardinera de Ojos Negros, 7:46.

Tenemos las 7:57 en la noche, dice por acá. Muy buenas noches, don Jotica, Dios lo bendiga, para solicitar la canción de Rómulo Caicedo, Mujer Traidora. Estamos aquí reunidos con mis familiares, ya estamos más prendidos que un pesebre, sufriendo, viendo el partido. Gracias, don Jotica, soy Orlando y tomando y sufriendo. Bueno, muy bien, señor don Orlandito, gracias por acompañarnos. Bueno, de bendiciones, yo apenas aquí con agüita estamos celebrando, señores. 7:57 en la noche.

Tenemos las 8 de la noche en punto, 8 de la noche en punto. Aquí están los alegres del Guavio. Esto es Si Tú Supieras, 8 de la noche en punto. Señoras y señores, seguimos de más música, de más éxitos, parranderito.

8:03. Saludo al llano, señoras y señores, los llaneritos allá, juiciositos, escuchando nuestra radio 950 AM, Armonía Boyacense.

las 8 de la noche, 6 minutos, 8 de la noche, 6 minutos. Gracias por estar ahí conectaditos a esta hora de la noche. Quienes disfrutan de nuestra radio 950 AM Armonía Boyacenses, la emisora del pueblo trabajador colombiano, dice por acá. Muy buenas noches, don J. Me hace el favor y me coloca la canción para Luego es Tarde, de Rómulo Caicedo. Don Luis Alfredo Rojas desde Sabaneta en Somondoco, disfrutando de la programación 950 AM también. El saludo cordial para él a esta hora de la noche. Luego es tarde, aquí está don Rómulo Caicedo.

0: Esperando el bus, esperando el bus. Aquí está la buena música, los Almirantes de Colombia, señores. 8:09.
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Las 8, 18 minutos, 8 en la noche, 18 minutos, Festival en mi pueblo, señoras y señores, seguimos de buena música, más éxito para todos ustedes.

8:32 minutos, 8:32 en la noche, en la hora del recuerdo, 950M, 311-528-3800. Gracias por estar ahí, acompañaditos con los 950.

Dice buenas noches para saludar a la señora Araceli Argüello de parte de la familia en Soacha con la canción Echando Pupila. Gracias, feliz noche, Dios lo bendiga a ustedes, mis oyentes, sea disfrutando de nuestra radio 950 AM Armonías Boyacenses, la emisora del pueblo trabajador colombiano, allá en Naguata de Rabiriquí, la sintonía de los 950.

8:49 minutos en la noche, 8:49 minutos, aquí estamos Joaquín Bedoya en los 9:50 AM, llegan las Gutiérrez, señoras y señores, 8:49 minutos, es la hora del recuerdo, 9:50.

0: Nos acompañamos, nos divertimos, nos comimos las uñas. Bueno, Colombia pasa primera en el grupo con 7 puntos y bueno, el viernes se enfrenta contra Ghana. Vamos a ver cómo sigue Colombia. Entramos ya a los 16avos del campeonato. 8:59 minutos, con la dirección general de Don Simón Ortiz Medina, en la Secretaría de Recepción Viviana Pulido, en la Torre de Transmisiones Blanca Martínez. Acá les acompañó J. Amado. Bendiciones para todos ustedes. Que descansen. Feliz fin de semana. Nosotros, si Dios lo permite, nos veremos el lunes 6 de la mañana. Estaremos acá con Buenos Días Campesino. Bendiciones para todos ustedes. Feliz noche, feliz domingo.
1: Y ahora, el besito de las buenas noches. 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
1: Le damos la cordial bienvenida a nuestros oyentes a Buenos Días Campesino en este día domingo, en el que despierta Colombia con la noticia de la Selección Colombia clasificada ya a los 16avos en la Copa Mundial. Empató ayer con Portugal 0-0. Y eso la deja en el primer lugar. Buenos días, todavía hay gente celebrando. Estamos en Buenos Días Campesinos y saludo cordial para todos y cada uno de ustedes que está madrugando con nosotros. Es el día domingo 28 de junio. Ya en la recta final de este sexto mes, nos enrumbamos esta semana para recibir la mitad del año. Mañana festivo en Colombia. Aquí estamos dándole gracias a nuestro Señor Jesucristo por la noche que despedimos. De igual manera agradeciendo por el nuevo día, por el milagro de la vida. Y encomendándonos a Él el día de hoy, que se haga su voluntad. Que nosotros, como siempre, haremos las cosas mejor que ayer. Siempre para mejorar, para ser felices, para vivir la vida, para expresar el amor a nuestros seres queridos. Las 6 de la mañana, un minuto, en el día domingo 28 de junio del año 2026. Con la voluntad de Dios y con la dirección general de don Simón Ortiz Medina, aquí estamos para presentarles Buenos Días Campesino y los saludos musicales el día de hoy. El equipo humano, técnico y profesional de Armonía lo complementa Blanca Martínez en la torre de transmisores. Viviana Pulido en la parte de Secretaría Ejecutiva. Y John Jairo Lara Ortiz, quien estará acompañándoles en esta mañana del día domingo y en este día domingo, llevándoles saludos musicales y llevándoles buenos días, campesino. A las 6 de la mañana, 13 minutos, les decimos que Buenos Días, Campesino inicia así.
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que se aplique en el día el rejo bendito. 6:06 a.m. Bienvenidos, buenos días campesinos, buenos días para hombres y mujeres del campo colombiano, de la ciudad, de todos los sectores donde nos escuchan a esta hora. Usted que está madrugando, hay una leve llovizna aquí en el centro de la ciudad de Tunja. 6:06 a.m. Bienvenidos, estamos en Buenos Días Campesino. Es el día domingo 28 de junio del año 2026, último domingo de este sexto mes. Aquí estamos, como siempre, con la dirección general de don Simón Ortiz Medina. 6:06 a.m.

Mi bella Sarita, 6 de la mañana, 10 minutos. Aquí estamos, habilitamos el 311-528-3800. La línea amable, la línea amiga para que usted se comunique con nosotros. Don Luis Alfredo Ramos, don Luis Alfredo Rojas en Somondoco. Ese saludo cordial, don Lucho Ramos, don Luis Ramos por allí en Cómbita. También lo estamos saludando a esta hora de la mañana. Ustedes que amanecen con un toquecito de frío, pero aquí estamos con la buena programación de Armonías Boyacense. Llega el pajarillo barranqueño, hermanas Huerta, 610.

0: Las 6 de la mañana, 13 minuticos, 6-13 minutos en los 950 de la M Armonías Boyacense. Madrugando con el campo colombiano, con todos nuestros oyentes. Hoy de descanso, muchos de ustedes, muchas personas por allí trabajando ya, don Ernesto Vargas y todos los oyentes por allí en Tuta, en Zotaquirá, también en la sintonía de los 950. 6 de la mañana, 13 minutos.
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La música a las 6 de la mañana, 16 minutos, 6, 16 minutos la música. Los saludos para los oyentes que madrugan con nosotros en el 311-528-3800. Dice por acá don Edgardo Bayona Álvarez. También el saludo cordial para ustedes que están en Aguachica, en el departamento del Cesar, madrugando con armonías boyacense. No solo acá en Boyacá, sino en Colombia. Se escucha la frecuencia 950 a través de la internet. 6 de la mañana, 17 minutos. Y esto dice por un capricho tuyo.

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1: Es el día domingo 28, finalizando mes y compartiéndolo con todos los oyentes a esta hora. Don Julio Torres, el saludo para nuestra gente que está calentando por allí en Cajamarca, en el departamento del Tolima, 6 de la mañana, 20 minutos en este día domingo, aquí con la dirección general de don Simón Ortiz Medina. Avanzamos con la buena programación, llega Impacto Fiestero.
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La hora en Colombia, 6 de la mañana, 26 minuticos, 26 minutos. Bueno, Victoria nos pitía por allí en el Suscal de Umbita, también madruga con Armonías Boyacenses. Aquí estamos llevándole la buena programación a toda nuestra gente que se encuentra a esta hora en sintonía de Armonías. Seguimos de canciones, 26 minutos. Las canciones, los éxitos, la buena música.

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1: Acá seguimos de canciones, 6 de la mañana, 31 minuticos, las 6:31 en Armonías Boyacense, 950 en el AM. Saludo allí para don David Humberto Roballo, para nuestra gente que madruga con nosotros, don Ciervo Ochoa, a todos. Ya vamos con todos ustedes a esta hora, 1,000 botellas.

Las 6 de la mañana, 34 minuticos, 6:34 minutos. Vámonos para Paipa. Dice por acá un ciervo Ochoa. Saludo cordial. Allí quieren escuchar Regresa al Llano en Paipa, Boyacá, la familia Ochoa. Don Ciervo, acá le tenemos la música en este día domingo con los Ruiseñores de Oriente. Las 6:34.

Y nos vamos de más canciones, 6 de la mañana, 37 minutos en el día domingo. La música no se detiene por acá, dice, las canciones de los oyentes a esta hora. Morena, la causa fuiste. Vámonos con canciones allí para nuestra gente que está en Quebrada de Becerra. Ya viene también don José Hugo Zamaca, cantor. Antes está por acá don Belisario Martínez, sintonizado, tomándose un café, un tinto a esta hora y escuchando buena música. 23 para las 7.

Ahí estamos con la buena programación, con la buena música en los 950 de la M Armonías Boyacenses. Ya viene Una Noche Escribiendo, llega a la casa, es mi mujer. Viene más música, 20 minutos faltan para las 7.

Las 6:43 de la mañana, don José Hugo Zamacá. Ahí en la sintonía total de los 950 de la M más música. Estará, vámonos para San Isidro en Cómbita. Por allí la familia José Hugo Zamacá Cantor. Todos ahí en los oyentes, ahí en la sintonía. Le está saludando don Tito Zamacá, a don Javier, a la señora Rosalvina. Y quieren escuchar Una Noche Escribiendo 6:43.

Canciones para todos los gustos en los 950 de la M Armonías. Hoy es 6 de la mañana, 46 minutos, 6:46 minutos. Canciones con Chalo González.

Estamos con la buena programación, con la buena música. 6 de la mañana, 49 minutos. Las 6:49 minutos en los 950 de la M. Armonías Boyacenses. Siempre llevándole la buena música a todos nuestros oyentes en esta mañana espectacular. Reiteramos el tema y el saludo para don José Hugo Zamaca Cantor. Esto dice: ¿por qué no me esperaste? Señora Rosalvina Roncancio.

0: Las 6 de la mañana, 53 minuticos, 6:53 minutos en los 9:50 de la M Armonías Boyacenses. Bueno, por acá me dice buenos días con el soldado profesional Germín Chisica Gutiérrez, escuchando Armonías Boyacenses desde el sur del Caquetá, municipio de Milán. Saludo para sus padres, Gustavo Chisica, en Guacamayas, Boyacá, y quiere escuchar ahí a bailar huasca con el son de allá. Con muchísimo gusto, el saludo a toda su familia por acá en el departamento de Boyacá. Ese saludo cordial y nos vamos a bailar huasca, dice por aquí las canciones y los éxitos en los 950 de la M.
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1: Las 7 de la mañana, 2 minuticos, 7-2 minutos. Dice: buenos días, Armonías. Don José Sánchez desde Bogotá quiere escuchar la tocanita con Jorge Velosa Ruiz. Con mucho gusto. Con el carranguero mayor nos vamos con esto que dice 7-2 minutos.

Ahí estamos con la buena música, dice por acá más mensajes a esta hora de los oyentes en el 311. Don Luis Pérez, desde la Alizal en Tuta, Boyacá, quiere escuchar esto que se llama Tales Caminos. Por acá seguimos con las llaves de oro en Colombia, 7-5.

Estamos con la buena música, con los oyentes. El saludo cordial para la señora Gladys Sánchez en la capital de la República, también sintonizada con Armonías Boyacenses, don Luis Pérez en el Alisal, don José Sánchez, don Edgardo Bayona, todos ahí sintonizados con la buena música. 311-528-3800, Armonías Boyacenses, llevándoles la mejor selección musical en el día domingo, señora Gladys Sánchez, ese saludo cordial. Y por acá nos vamos con Bella Carmencita.

Y esto dice don José Sánchez de Gachancipá, que quiere escuchar a esta hora, tomando mes y medio en Colombia, 7 de la mañana, 12 minutos. Avanzamos en el día domingo, 28 de junio, con todos nuestros oyentes que madrugan a esta hora, o los que están descansando, los que madrugan a escuchar radio. Aquí estamos llevándole la buena música. Los acompañamos en sus quehaceres diarios.

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1: Continuamos con la buena programación de Armonía Boyacense 950 en el AM, 7 de la mañana, 15 minutos. Ustedes que están ahí conectados con nosotros en la buena sintonía, el saludo allá para don Javier Ortega, para la señora Patricia en Caldas, Boyacá, siempre con la buena música de Buenos Días, Campesinos, 7, 15 minutos.

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1: Las 7 de la mañana, 19 minutos, 7, 19 minutos. Ya por acá me solicitan, ya viene el viajero enamorado. También para don Mauricio Díaz en un vitabratón. Nuestros oyentes, ese saludo cordial hoy domingo. Acá estamos de canciones de buena música en el 311-528-3800.

Así les llevamos la buena música a todos los oyentes. Bueno, por acá nos vamos de canciones con el viajero. Dice por acá nuestros oyentes que quieren escuchar el viajero enamorado en Colombia. Usted escucha Armonías Boyacense, 7 de la mañana, 22 minutos, a 7, 22 minutos. El saludo a esta hora para don Mauricio Díaz, sintonizado con la buena programación desde la vereda del Bosque, dice por acá de Umbita, en el departamento de Boyacá.

Las 7 de la mañana, ahora sí, las 7:27 minutos. Esto dice: me va gustando. El saludo allí para don Belisario Martínez, para don José Gozamaca Cantor, para nuestra gente de Compa.

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Y aquí vamos en el día domingo. Ya vienen también los saludos musicales en el 311-528-3800 Armonías Boyacenses. Aquí estamos con la buena música. Esto dice el honorable con los doctores de la carranga.

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1: Avanza la programación de los 950 de la M. Es una mañana un poquito fría, como es característico aquí en el departamento de Boyacá, pero que aquí vamos con la mejor energía. Cierto, Esmeralda, que está por acá en Soracá reportándonos sintonía a las 7:39 minutos. Solo faltan 21 para las 8.

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1: Las 7 de la mañana, 42 minutos en Armonías Boyacense, 950 en el AM, 18 minutos faltan para las 8. Nos vamos de más saludos para don Fabio Aldemar Reyes, el hombre ahí en Villa de Leyva, como siempre acucioso desde muy tempranito marcándonos y solicitando la buena música.

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1: Don Héctor Julio Becerra, a las 7 de la mañana, 45 minutos. Saludo cordial para usted, para toda la familia Becerra que se encuentra a esa hora reunida y compartiendo con la buena música de Armonías Boyacenses en Colombia. Don Héctor Julio Becerra, ya en Susa, Cundinamarca, el hombre dice presente.

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1: Las 7:48 minutos en Colombia, 7:48 minutos. Vámonos, de más saludos, don Atiliano Tocaruncho. El hombre dice presente, hice un par de canciones con muchísimo gusto ahí para nuestra gente de Sáchica, aquí en el departamento de Boyacá. 7:48.

Ya tenemos en Colombia las 7 de la mañana, 52 minutos, 7:52 minutos. Ya en contados minuticos estaremos disfrutando también de los saludos musicales en su primera parte. Música, los diferentes géneros para que usted solicite la música de su preferencia. Más música, faltando 8 para las 8.

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1: Y ya tenemos en Colombia a las 7 de la mañana 55 minutos, 7:55 minutos, don Néstor Fabián Torres desde Facatativá, el hombre reportando de sintonía. Ya estamos ya a puertas de recibir los saludos musicales, pero aquí continuamos en Buenos Días Campesinos, 5 para las 8.

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Bueno, y el tiempo avanza, una mañana fresca, la que nos acompaña acá en el centro del departamento de Boyacá. Nosotros continuamos con todos ustedes en Colombia a las 8 de la mañana, 2 minutos, viene la selección musical. Saludos musicales a esta hora para todos nuestros oyentes que siempre, siempre están con nosotros en la fiel sintonía. Don Ulises Serrano, muy buenos días para usted.

Así les estamos llevando los saludos musicales en este día domingo 28 de junio del año 2026. Bienvenidos, aquí cambiamos los géneros musicales. Nos vamos con más selección musical. Llega la música Miedo del Olvido, 8, 6, 8, 4 minutos.

0: Nos vamos con oyentes a las 8 de la mañana, 6 minuticos, 8-6 minutos en los 950 de la M Armonías Boyacense. Vamos a ver quién nos dice por acá nuestra gente. Saludos cordial, buenos días.
1: Muy buenos días, Armonías Boyacenses.
0: Sí, señora.
1: Habla con Teresa Arguello aquí de Bogotá.
0: Muchas gracias, buenos días.
1: Si fuera tan amable para saludar a la señora Gladys Sánchez. Y fuera tan amable con la me coloca la canción Linda Jardinerita.
0: Listo, con muchísimo gusto ahí para la señora Teresa Arguello, reportando su sintonía. Y esto dice Linda Jardinerita, ya viene más música.

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1: Ya tenemos en Colombia a las 8 de la mañana, 10 minuticos, 8:10. El saludo cordial ahí para don Jacinto Amado, para toda la familia Amado, toda la gente que se encuentra acá en la sintonía de los 950 de la M. 8:10 minutos más y mejor música para seguir compartiendo esta mañana espectacular.

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2: Las 8 de la mañana, 14 minutos. Aquí continuamos con la buena programación para don Faulinio Bayona, que está ya en la sintonía total, programando a esta hora la buena música. Usted marcando el 311-528-3800. Más y mejor música. Aquí continuamos con los éxitos en este espectacular día.

Las 8 de la mañana, 17 minuticos, 8:17 minutos, dice por aquí las canciones, reportando sintonía a la señora Isabel Pérez y Valentina Mendivilso. Con muchísimo gusto para nuestra gente de Socotá, para nuestra gente de Boyacá, de Cundinamarca, de Santander, todos los sectores a esta hora reportando sintonía, especialmente a esta hora Isabel Pérez y Valentina Mendivilso en Socotá. Quieren escuchar a Johnny Rivera, Te Amo en Silencio. Las 8 de la mañana, 18 minutos.

Las 8 de la mañana, 20 minutos en este día 28 de junio. Aquí vamos con las buenas canciones de Gal de Amor y de Miguel. Les saludo para don Sergio Camelo, para nuestra gente en Chocontá, Cundinamarca también, reportando su sintonía 820.

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1: La hora en Colombia, las 8 de la mañana, 25 minutos. Qué bueno poder compartir con todos ustedes cada día en nuestra cita diaria en los saludos musicales. Aquí estamos para complacerlos, para llevarles la buena selección musical. Así como se reporta don Belisario Martínez, también lo estamos saludando allá en Duitama, en Quebrada de Becerras. 8:25, más y mejor música.

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4: Las 8 de la mañana, 30 minutos, 8:30 en el territorio nacional. Don Juan de Jesús Mendoza, nuestra gente que está en Villa de Leyva. A las 8 de la mañana, 30 minutos, aquí le llamamos la buena música.

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1: Y la música, ustedes la programan en el 311-528-3800. Estamos llegando a más hogares aquí en el departamento de Boyacá. Por supuesto, son 123 municipios los que cubrimos y gran parte de Cundinamarca. Don Roque Molano, nuestra gente que se encuentra por aquí en Paipa, Boyacá, el saludo cordial para ustedes también, solicitando la buena programación. 8 de la mañana, 34 minutos, las 8:34. Ustedes siguen en sintonía de los saludos musicales.

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1: El saludo cordial a esta hora para don Gerardo Moreno en Miraflores, 8 de la mañana, 37 minutos. La música no se detiene en Armonías Boyacense 950 en el AM, 8:37 minutos. 23 minuticos faltan para las 9 de la mañana. Armonías, ahí saludando ya a toda nuestra gente que se encuentra en la fiel sintonía de los 950. Don Gerardo Moreno.

Las 8 de la mañana, 41 minuticos, 8:41. Ya viene por acá, nos están solicitando más música nuestros oyentes desde el departamento de Antioquia, también la música carrilera. Antes escuchemos esto que dice Muchacha Triste, 8:41.

0: Muchacha triste, 8:47 minutos. La música, los éxitos, la buena programación. Y por acá, ustedes siguen programando en el 311-528-3800. Vámonos con oyente.
1: Buenos días, armonías boyacenses. ¿Cómo buenos están? Días. ¿Cómo bien, amanecen?
0: Señora. Muy bien, gracias.
1: Acompañándolos aquí a los de Venezuela. Qué tragedia tan horrible. Que Dios nos libre de una cosa de eso. Hay que tenerlos en oración. Y si es tan amable, me puede hacer el favor de colocarme para que seguimos de los legendarios. Yo soy Eunice de Santa Rosa de Osos, Antioquia. Y si me puede hacer el favor de colocarme ese disco. Yo le agradezco, muchísimas gracias y que estén muy bien.
0: Para la señora Eunice Posada, muchas gracias a nuestra gente de Antioquia. Claro que sí, que nos solidarizamos con los hermanos venezolanos, con las familias, por la pérdida de sus seres queridos en esta tragedia de la semana anterior, ese gran terremoto por allí en Venezuela. Muchas gracias a usted por comunicarse con nosotros. Y por acá llegan los legendarios en Colombia, 8:48 minutos.

Bueno, las 8:51 minuticos. Por acá me están solicitando la música. Así es la vida. Nos vamos a ir con la música con don Jaime Castro. El saludo cordial dice John Jairo. Buenos días, madrugando a escuchar Armonías Boyacenses. El saludo para los oyentes. Bueno, por acá don Segundo saludando a toda su familia. Quiere escuchar Así es la vida en Colombia. Usted escucha Armonías Boyacenses 950 en el AM.

Así es la vida. Bueno, don Atiliano toca roncho. Por aquí vamos con las canciones. Por ahí estaba saludando a un segundo Ochoa a su hermana Felisa en Tota. Por acá seguimos de canciones de buena selección musical y llega por aquí Falsas Promesas. Don Atiliano Tocaruncho saludando a don Genaro Toba, a don Vicente Otálora. 8:55 minutos, llegan los serranitos.

Ahí estamos con la buena música, 8 de la mañana, 58 minuticos, 8:58 minutos en los 950 de la M. Armonías Boyacense. Ahí para un segundo, para toda nuestra gente que se encuentra con nosotros a esta hora de la mañana, para Natilia no tocar ruido.

0: En armonía, siempre llevándoles la buena música a todos nuestros oyentes que a esta hora se sintonizan con los 950 de la M.
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0: Esto dice todos los domingos, 9 de la mañana, un minuto, continuamos. Saludemos a Juan de Dios Martínez, nuestra gente de Cumaral en el departamento del Meta 901.

Y aquí continuamos con la buena programación de Armonías Boyacense 950 en el AM. Aquí estamos. Yo estoy con la dirección general de Don Simón Ortiz Medina. Aquí llegamos a todos los departamentos en Colombia a través de la internet y por supuesto en Santander, Boyacá y Cundinamarca a través de los 950. Señora Cecilia Rodríguez, ese saludo para usted que a esta hora se encuentra en la sintonía con nosotros disfrutando de la buena programación. En Colombia son las 9 de la mañana, 3 minuticos desde la localidad de Suba. En Bogotá, Cecilia Rodríguez solicita.

Las 9 de la mañana, 7 minutos, se pone a hacer frío acá en este día domingo en los 950 de la AM. Pero aquí vamos con la buena música. Llega por acá don Jorge el Parrandero, 9-8 minutos. Y nosotros nos vamos de saludos allá para don José López. También nos está reportando por acá su sintonía. Y esto dice:

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1: Avanzamos con la programación en este día espectacular en Colombia. Son las 9 de la mañana, 10 minutos, 9:10. El saludo a esta hora para nuestros oyentes que siguen con nosotros en este bonito amanecer aquí en el departamento de Boyacá y en Colombia. Don Luchito Huitraco ahí en Zamacá quiere seguir escuchando la buena música.

0: Vamos con el sentimiento vallenato. Don Chucho Borges dice amor de tres, el poder vallenato, 914 en este día domingo. Aquí estamos con la buena programación, con la buena música en Armonías Boyacenses.
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1: A las 9 de la mañana, 19 minutos, la selección musical usted la hace en el 311-528-3800. Muchas gracias por estar ahí acompañándonos siempre. Aquí estamos, como todos los días, en los saludos musicales. Usted que se comunica desde los diferentes sectores. Señora Leonilde Molano, en Venta Quemada, departamento de Boyacá. Aquí está la selección musical para usted, para toda su familia, que está en la sintonía de los 950 de la M. Armonías Boyacenses.

0: Ahí estamos con la buena música, don Juan Bautista Molina Ortiz en Antioquia, también disfrutando de la buena música. Hablando de Antioquia, llega Leonardo Marín con esto que se llama El Desempleado 922.
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0: En Colombia tenemos las 9 de la mañana, 29 minutos, 9:29 minutos en los 9:50 de Dame Armonías Boyacense. Ya viene más música, el folclore de los Llanos Orientales también. Para todos los oyentes escuchamos esto y viene por acá Don Inaín Silva, 9:29.
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0: Está la buena música, señora Odalinda Cárdenas, por allí, escuchando la buena música en el sector del Alto. Allá saludamos a don José Mora, la señora Odalinda Cárdenas. Por aquí tenemos más mensajes también de los oyentes a esta hora de la mañana.
1: Buenos días, doño Jairo.
0: Buenos días.
1: ¿Cómo está?
0: Bien, señor.
1: Reportando sintonía, su fiel oyente Pablo Campos, del municipio de La Pinzón, Cundinamarca, del barrio de La Vista. Saludar a todos los oyentes armoniosos. Saludar a don Genaro Toa y a la señora María Zuna Barreta en Chocontá, Cundinamarca. Aquí en Villa Pinzón, a don José, don Jaime Rodríguez y a Manuel Antonio Ureta Ramírez, el popular turpial de Colombia. Quiero escuchar el temita musical hoy de San Pedro y San Pablo en el día de mi santo Pedro y Pablo de los Tigres del Norte. Gracias, buen día. Feliz turno, don John Jairo.
0: Bueno, don Pablo Campos allá en Villa Pinzón, esto dice así, 25 para las 10.

A ver, estamos con la buena música, 9 de la mañana, 38 minutos, las 9, 38 minutos, en los 950 de la M Armonías Boyacenses. En Colombia se escucha los 950. Don Jorge Guevara, saludo cordial para nuestra gente de Los Jeroses, por allí, nuestra gente de San Javier, en la mesa con Dinamarca. Vámonos con los temas de Los Jeroses. En Colombia se escucha Armonías Boyacense 950 en el AM, la música parrandera y la música carranguera para todos nuestros oyentes que a esta hora están con nosotros, ustedes que madrugaron desde Buenos Días Campesino, hoy ya más relajados, disfrutando de la buena programación desde las 6 de la mañana. Y aquí estamos para llevarles a todos ustedes estas canciones. Llega por aquí Don Jorge Guevara y Los Jeroses con esto que se llama El Tejo.

Y ya tenemos en Colombia las 9 de la mañana, 42 minutos, 9:42, ya se aproximan la hora de las medias 9 del refrigerio, del descanso, de esa pausa activa. Ustedes que están ahí en la parcela, para nuestra gente que está manejando a esta hora, ese saludo cordial para nuestros amigos conductores. Y nos vamos para Team Jacá, aquí en el departamento de Boyacá, ahí está don Mario Poveda. Ese saludo cordial, el programando por aquí la buena música, a las 9 de la mañana, 42 minutos, 18 para las 10, don Mario Poveda, desde Team Jacá. Nos vamos con la buena música.

Las 9 de la mañana, 46 minuticos acá con la dirección general de Don Simón Ortiz Medina. Seguimos llevando la buena programación. Dice por acá, Armonía, buenos días. Quisiera el saludo para la familia Huesa Becerra. Familia ejemplar que la quieren mucho, en especial a la señora Cecilia Becerra y don Luis Huesa. Y quieren escuchar a esta hora el Camino de Herradura. Bueno, vamos a recordar por acá el Camino de Herradura para toda la gente del campo. Sabe de qué estamos hablando en Colombia. Ustedes programan el 311-528-3800. El Camino de Herradura. Por acá llega el don Jaime Castro. Y con las canciones para alegrar la mañana en el 311-528-3800, Armonías Boyacenses.

Dice por aquí las canciones, 9 de la mañana, 51 minutos, don Eusebio Romero. Quiere escuchar de qué me presumes. En Colombia usted escucha la música popular a través de Armonías Boyacenses. En saludos musicales, en esta mañana del día domingo, último domingo de este mes de junio. Ya esta semana estaremos ya recibiendo lo que será la mitad del año. Y esto se nos fue rápidamente. ¿De qué me presumes? Dice por acá... La selección musical con Freddy Burbano en Colombia. Usted escucha Armonías Boyacenses. Saludo cordial allá para don Eusebio Romero desde Tibirita, en el departamento de Cundinamarca.

Las 9 de la mañana, 5:59:55, en Armonías Boyacenses. Aquí vamos con todas las canciones de nuestra gente que siempre nos reporta su sintonía. Bueno, y por acá esto dice... Bajo el Ceibal, Adolfo Pacheco y Miguel López.

En Colombia tenemos las 9 de la mañana, 58 minutos, 9, 58 minutos más mensajes de los oyentes. Vámonos de canciones por acá. Dice, buenos días, saludos desde Berlín, municipio de Pamplona, norte de Santander, Gilbert Ramón. Para saludar a toda la familia, solicita la canción Cariñito de las Palomas, completo su mensaje y por supuesto acá está su solicitud y esto dice así.

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2: Ya tenemos en Colombia a las 10 de la mañana, un minuto. Ustedes programando en el 311-528-3800, más y mejor música para seguir compartiendo con toda nuestra gente que está en la fiel sintonía de los 950 de la M. Más música, más oyentes. Don Vicente Chirri, nuestra gente, dice por acá, buenos días, reportando sintonía de Silvia en el departamento del Cauca. Vicente Chirri solicitando por aquí la buena música para usted y para toda su familia. Muchas gracias por estar ahí con nosotros. 10 de la mañana, un minuto.

0: y se lo dice el gato en su swing y los ruiseñores de Santander.
1: Las 10 de la mañana, 2 minutos. Antes de la música tenemos información importante para los oyentes.
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3: Aviso de remate. El juzgado promiscuo municipal de Chiquis a Boyacá pone en conocimiento del público que por auto de fecha 19 de marzo de 2026 se señaló el día miércoles 15 de julio de 2026 a las 9 de la mañana para que dentro del proceso ejecutivo para la efectividad de la garantía real número 15232-40-89-001-2021-00-41-00 que en este juzgado adelante al Banco Agrario de Colombia S.A. en contra de Mary Rivera Suárez, tenga lugar la venta pública subasta del bien inmueble identificado con el folio de matrícula inmobiliaria número 070-238-491 de la ORIP de Tunja, denominado Lote El Rosal, ubicado en la vereda Carrizal del municipio de Chiquiza, de propiedad de la señora Mary Rivera Suárez, el cual fue evaluado en la suma de 106.236.000 pesos moneda corriente. Será postura admisible la que cubra el 70% del avalúo dado al inmueble, previa consignación del 40% que establece el artículo 451 del Código General del Proceso. La licitación comenzará a la hora indicada y no se cerrará sino después de haber transcurrido una hora por lo menos. Para dar cumplimiento al artículo 450 del Código General del Proceso, se libra aviso de remate para su publicación por una sola vez el domingo en la radiodifusora Armonías Boyacenses, la cual debe hacerse con antelación no inferior a los 10 días hábiles a la fecha señalada para la audiencia de remate. Actúa como secuestre el señor Víctor Julio Solano Guayacán, en representación del grupo Prosperar ABB SAS, quien puede ser ubicado en la carrera 12, número 1833, oficial.

0: oficina 210 de la ciudad de Tunja. Celular 310-231-8412 o 317-679-5580. La presentación de posturas de remate estará habilitada de manera electrónica y presencial. No obstante, la audiencia de remate se llevará a cabo únicamente de manera virtual a través de la aplicación Microsoft Teams, y el respectivo link de conexión se encontrará habilitado un día antes de la audiencia en el hipervínculo de publicaciones procesales que se encuentra en pie de página del presente auto. Una vez se encuentre la página web, se deberá filtrar por juzgado promiscuo municipal de Chiquiza y acceder a la sección de remates. El anterior aviso se libra hoy 10 de abril de 2026.
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2: La noche de los cocuyos, yo no escogí tu camino. ¿O acaso sin conocerte ya soñaba yo contigo? La tarde se ponía triste, ella sola, yo tan íngrimo, sin un requiebro de brisa ni un arrebol encendido, sin que un cubiro discuta la razón a otro cubiro, sin que una cuerda le riña al silencio sin motivo, sin un coplero vaqueando cimarrones al corrido, sin un galope que acepte el reto de los pitidos. La tarde se quedó triste y quien, junto al olvido, empezó a soltar el llanto, ella sola, yo también, con una oscurana dentro, en una hondura perdido, como si la tarde triste y mi alma fueran lo mismo. Tardo vuelo de zamuros, sin aletazos ni ruidos, la sombra llegó pesando y ya no pude conmigo. La noche como mi pecho y mi pecho anochecido. Recordé que en la distancia tiene querencia el olvido. Y a dejar en algún lado esta angustia sin motivo, salí a pastorear mi pena al borde de los abismos, que hay de lo claro pa' fuera entrando en lo oscurecido. El potro escogió una punta del nudo de los caminos y le di en la rienda suelta el rumbo de mi destino. La noche como mi pecho y mi pecho anochecido, el cielo luto cerrado, la luna se había caído y estaba rota en el agua. Era abril, había llovido. Negro presagio, las nubes cargaban adentro un río. Solo una línea de arena, ronda de guaitacaminos, pudo ganarle a la noche la suerte de los sentidos. Los ñengueres me cobraban el paso por sus dominios, con un real de sobresalto al rompe de sus chillidos. De pronto, como la suerte nace del naipe escondido, un tranquero atravesó su seca mano de alivio, que tuvo la rienda al potro y a los pesares corridos, la pena que traía en ancas. Se apió sin pedir estribo, corrí las trancas, pasé y ella no cruzó conmigo, porque sin saber ni cómo, yo vine por tu camino. Era el rumbo de tu amor que cogí sin tener trillo, era tu casa y llegué como al seno llega el niño. La cerca de Cunde Amores me vio decirte al oído viejas palabras que ahora tienen un nuevo sentido. Algo de guayaba verde dejó en mi beso el suspiro que se escapó de tus labios descubriéndose en los míos. Y cundió amor en la cerca, en la luna, en los espinos. Yo te pedí un no me olvides, me diste un me voy contigo. Tanta palabra se pierde y es tan callado el cariño. La noche cambió su luto por un ropaje festivo y recogió la llovizna su mortaja hilo por hilo. Y cuando salimos juntos, el llano estaba encendido. Aparecieron estrellas arribita de los lirios y retozaban luceros por ese cielo de niños. Un firmamento bajito, todo apretado de brillos, un pecho brioso rompía olas de un mar florecido y el anca de mi potranco la adornaba tu vestido. La noche de los cocuyos, universo de astros vivos, mi potro, que era castaño, se volvió cano rosillo. La noche de los cocuyos, yo no escogí los caminos y me encontré con el tuyo. ¿O ya soñaba contigo?
0: Las 10 de la mañana, 9 minutos. Acá seguimos de canciones. Dice por acá, buenos días, armonías boyacenses. Don Giovanni Mota saludando a su esposa. Dice por aquí en la casa, la señora María Mora. Y el saludo para toda la familia Montes de Montevargas, familia Machucas y Fuentes. A la familia Fonseca que se encuentran a esta hora disfrutando en Madrid, Cundinamarca. Y quieren escuchar una canción de Las Palomas, con muchísimo gusto. Vámonos con los temas de Las Palomas en los 950 armonías boyacenses. Son las 10 de la mañana, 10 minuticos, 10 minutos. Ustedes programando y nosotros acompañándoles. Don Giovanni Mota quiere escuchar por aquí a Las Palomas. 10 de la mañana, 10 minutos. Las canciones, los éxitos, la buena música en el 311-528-3800. Armonías boyacenses, siempre llevándole la buena música.

Ahí está el caminito, 10 de la mañana, 15 minutos, a las 10, 15 minutos llega por acá la música con Alejandro Fernández, pero antes llega el mensaje, dice buenos días, sintonizado desde Bojacá, saludo para Amili Cañón Prieto, para Lili Cañón en Bojacá, que están a esta hora preparando ese sancocho para disfrutar al mediodía, quieren escuchar a la mujer de Alejandro Fernández con mucho gusto. Vámonos para esta capital religiosa de Cundinamarca. Por allí, muchos acuciosos en la Virgen de Bojacá. Nos vamos de canciones. Y por allí para nuestra gente de Cartagenita, también de Facatativá. Ese saludo cordial de Mosquera. Y por supuesto para nuestros oyentes que están allí en Bojacá. El saludo cordial allá para la familia Cañón, para Amelie y para Lili. Por acá llega esto que dice, es la mujer.

0: Que por amor no haya llorado, dice por aquí don Alejandro Fernández. Buenos días, reportando sintonías de Paz de Río en el departamento de Boyacá. El saludo para don Jorge, para Wilmar. Y dice por acá, para todos los oyentes de Armonías Boyacenses, quieren escuchar el campesino colombiano, apenas atentamente don Carlitos Gallo. Bueno, en Paz de Río, saludo cordial allá para Ricardo, para Jorge, Wilmar, todos allá sintonizados con la buena música. Llega por acá los auténticos hermanos amados con esto que dice campesino colombiano.
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1: Tenemos en Colombia las 10 de la mañana, 26 minuticos, 10:26 minutos. Don Edier Sánchez desde Samacá también dice buenos días. Saludos musicales por acá para programar la buena música y seguir en esta mañana espectacular de canciones. 10 de la mañana, 26 minutos.

0: En Colombia tenemos las 10 de la mañana, 29 minutos. Vamos con oyentes a esta hora.
1: Muy buenos días.
0: Buenos días. Señor.
1: Un orgullo poder tener este contacto. Desde aquí de Facatativá, Cundinamarca, desde el barrio Mana Blanca, sector San Antonio Alto, saludando a todos los amigos y compañeros de trabajo que trabajan en la compañía Elite Blower. Que mi Dios los bendiga, mi Dios los guarde y los cuide y los proteja a todos, a todas aquellas mujeres madrugadoras que trabajan en el campo floricultor. Mi Dios las bendiga. Y un saludo para toda mi gente de allá, de la colonia de Machetá, Cundinamarca. Desde aquí de Facatativá, los saluda José Osorio. Para pedirle el grande favor que me regale ahí una cancioncita de Vicente Fernández, Mujeres Divinas.

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2: Bueno, para nuestra gente de Elite Flower y todos los oyentes que están por allí, ya viene Mujeres Divinas, llega por acá don Julio Miranda, Corazón Loco, y viene Vicente Fernández en Colombia 1031.

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1: 10:33 en Colombia, 10:33. Selección musical en el 311-528-3800. Saludando a don Ignacio Guerrero en el municipio de Duitama, por acá en el departamento de Boyacá, siempre con nuestros oyentes. 10:33.

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1: Las 10 de la mañana, 38 minutos en Colombia, 10:38 minutos. Saludando allá a María Cristina Pineda, ese saludo cordial que está enviando ella a esta hora. Dice: buenos días a Armonías Boyacenses, María Cristina Pineda desde la ciudad de Bogotá, barrio Nueva Castilla, reportando sintonía y saludando por aquí a toda su gente por acá en el departamento de Boyacá, solicitando por aquí la buena música. Muchas gracias por estar en la sintonía con nosotros en los 950 de la M. 10 de la mañana, 38 minutos, 22 para las 11.

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0: Más canciones, más éxitos. Don Miguel Morales desde Silvia, del departamento del Cauca. Dice que siempre están presentes ahí con la programación de armonías boyacenses. Acá John Jairo Lara acompañándoles todo con la dirección general de Don Simón Ortiz Medina. Y nos vamos con más música, 10 de la mañana, 43 minuticos.

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1: La selección musical usted la hace en el 311-528-3800. Nos vamos con más música. Aquí están todos los artistas y estamos disfrutando los diferentes géneros: la música llanera, ranchera, tropical, carrilera, vallenato, la música norteña, carranguera. Todos los géneros los tenemos acá en Colombia. Son las 10:47, 10:47 más y mejor música en Armonías Boyacenses. No.

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1: Y continuamos con la buena programación de los 950 de la AM. Ya son las 10 de la mañana, 51 minutos, 10, 51. Avanzamos aquí saludando a todos nuestros oyentes que están a esta hora en los saludos musicales. Señora Araceli Argüello, nuestra gente que está allá en Nahuatl, en Ramiriquí. Ese saludo para usted, ya saluda ya a sus hijas en Bogotá, en Soacha, Cundinamarca. También a su señora madre ahí en Ramiriquí, a todas las personas de la provincia de Márquez. 10, 51, 9 para las 11.

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1: Las 10 de la mañana, 54 minuticos. Dice por acá, muy buenos días. Reportando sintonía desde Madrid, Cundinamarca. Cordial saludo, don Vidal Malaver. Quiere escuchar música del pentagrama musical colombiano, de la música que tenemos en Armonías Boyacenses. 10:54, 6 para las 11.

Y así avanzamos con otra hora más de música. Ya solo faltan 2 minutos para las 11 de la mañana. Aquí seguimos de saludos, seguimos de complacencia. Don Luchito Torres, el hombre en la sintonía total, nuestra gente acá en el municipio de Soracá. Le estamos deseando esta una feliz mañana a esta hora que ustedes están ahí en la fiel sintonía. Bueno, ya cuando nos enrumbamos para la hora del almuerzo, ahí vamos con la mejor selección musical.

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2: Las 11 de la mañana, 2 minutos. El saludo para don José Valero en Pasca, Cundinamarca, el hombre allá en la sintonía 11-2.

Seguimos de canciones, seguimos de buena música. Son las 11 de la mañana, 6 minutos. 11, 6 minutos. Ustedes siguen programando en el 311-528-3800. Don Marco Antonio Roa, presente con la buena programación en los 950 de la M. Solicitando por aquí la buena música para acompañarlos a todos ustedes con esta buena programación que ustedes hacen antes del mediodía. 11 de la mañana, 6 minutos.

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1: Continuamos acá con la buena programación de Armonía Boyacense. Es 11 de la mañana, 12 minutos. Don Ignacio Zambrano dice por acá reportando sintonía desde la vereda Tausaquira, municipio de Suesca, con muchísimo gusto. Y acá está la selección musical para usted que está ahí disfrutando de la buena música en este día. Una mañana espectacular, 11-12.

Estamos con la música, 11 de la mañana, 16 minuticos, dice por acá, reportando sintonía desde la vereda Resguardo, solicitando por acá las canciones, Una noche serena y oscura. Saludo cordial ahí para nuestros oyentes, por allí nos están solicitando esto que dice, Una noche serena y oscura, Cuco Sánchez, 11:17.

Dice don Alex Granados, de Alex Granados Jiménez, sintonizados, Dios los bendiga siempre, en sintonía desde Suba, Bogotá. El saludo para la familia Granados Martínez y la familia Díaz en Bogotá y San Pedro de Jagua, en el departamento de Cundinamarca. Bueno, por acá nos reportan sintonía, don Alex Granados quiere escuchar esto, que dice del 1 al 10, ¿cuánto me querés? Folclor Llanero.

0: Toda la música, 11 de la mañana, 23 minutos, las 11:23, dice por acá don José Sánchez, que quiere escuchar ahí un lirio con Antonio Aguilar. Nos aproximamos hacia la hora del mediodía, usted que prepara su aseo, su asado mejor, usted que está preparando por allí ya su almuerzo delicioso, ahí estamos acompañándoles. Para los encargados del aseo del fin de semana, también ese saludo cordial, 11:23 minutos, hay un lirio.
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compadre Rafael, ¿cómo le ha ido, compadre? ¿Cómo ha estado, compadre? ¿Cómo que dice el güey de don Pedro? ¿Cómo ha estado? ¿Bien? ¿Cómo, compadre? Échame un tequila, compadre. Compadre, ayúdame a cantar esta cancioncita. 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
1: Las 11 de la mañana, 27 minutos. En Bogotá, la señora Ana Gómez, sintonizada con Armonías Boyacenses, 11:27 minutos.

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2: Las 11 de la mañana, 32 minuticos, 11:32 minutos. Vamos a continuar acá con las buenas canciones en el 3115-283800. Bueno, nos vamos con esto que dice aquí Pal Real. Por acá nos la están programando en el 311 y nosotros nos vamos con el Dueto América. Antes escuchamos este mensaje, dice por acá: buenos días, para saludar a José Salazar en Bojacá, Cundinamarca, de parte de su esposa y sus hijos. Y nos vamos con esto que dice de ahí Pal Real, 1132.

11:35, dice la señora Alcira Hernández desde Machetá, que quiere escuchar esto que hacen los hermanos Amado. Me voy a hartar, dicen por acá, con la buena música en el 311. Acá vamos de canciones, vamos rumbo al mediodía, 11:35.

0: la última y nos vamos.
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2: En Colombia solo faltan 21 minutos para las 12 del mediodía, 21 para las 12... Don Alonso Torres en la capital de la República, el hombre también desde muy temprano sintonizado con los 950 del AM allá en el parqueadero. Don Torres, 20 minutos ya faltan para las 12, cambia nuestro reloj y la música también cambia, y acá seguimos disfrutando esta ya mediodía de armonías boyacenses.

Las 11 de la mañana, 44 minutos, dice por acá el mensaje, buenos días, reportando sintonías de Bogotá, Barrio La Victoria, don William Martínez, para saludar a toda la gente y escuchar por aquí el folclore de los Llanos Orientales con Walter Silva. Ahí estamos con la buena música, ustedes que son los que están programando a esta hora, 11 de la mañana, 44 minutos, 11:44 minutos. Seguimos de canciones de buena selección musical para todos nuestros oyentes en el 311-528-3800, aproximándonos hacia la hora del almuerzo, 11:44.

0: La hora en Colombia, las 11 de la mañana, 48 minutos, 11:48 minutos. Seguimos de más canciones con más oyentes. Bueno, por acá, el complemento musical, señora Alcira Hernández, quería escuchar por aquí Las Nochecitas, la música de Pedro Infante, 12 para las 12.
1: Por aquí.
2: ¡Ahí viene Pedro Infante!
3: Con mucho gusto para la del Santo.
4: ¡No, Pedrito, es cumpleaños!
3: Bueno, es igual, hombre. Ahí les van las nochecitas.

0: La hora en Colombia, las 11 de la mañana, 51 minuticos, 11:51 minutos en los 950 de la AM Armonías Boyacenses. Seguimos de canciones de buena selección musical en el 311-528-3800 con muchísimo gusto. Vámonos de más canciones para más oyentes a esta hora de la mañana. Buen día, Armonías Boyacenses. Saludos para Elvira Rodríguez en Duitama, de parte de Darío Sánchez en Tuta, Boyacá. Con muchísimo gusto. Bueno, ya vamos a buscar por aquí las canciones que nos solicitan. Rosalina Suárez en Fusagasugá está solicitando por acá Ilusión Marchita. Aquí vamos con buena música. Y está don Vicente Otálora también por acá programando la buena selección musical. Dice por acá, buenos días, para saludar a Alejandra Briseño Linares en el barrio El Voto. Bueno, con muchísimo gusto. Ahí le estamos saludando a don Marco Fidel, a Pedro Luis, a José Agustín, María Antonia, en Guachetá, en Samacá, don Vicente Otálora. Bueno, ya viene por acá el envidioso. Ustedes son los que están programando en el 311-528-3800 Armonías Boyacenses.
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Buenas, por acá dicen para los maestros de construcción. El saludo para don Fabio Junior y David, que están a esta hora trabajando. Quieren escuchar La Ilusión Marchita. Con muchísimo gusto, señora Rosalina Suárez. Esto dice así, con las estrellitas 4 para el mediodía.

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2: Las 12 del mediodía, 2 en punto en este día domingo 28 de junio. Por acá nos vamos de más canciones con más éxito. Señora María Amparo Sanabria, por allí en el Rosal, Cundinamarca. Este saludo cordial. Y por acá dice Miguel Romero, escuchando desde la vereda Ipaquira del municipio de Garagoa. Saludo para todos sus primos que están visitando, la familia Romero y la familia Castillo, y todos en el municipio de Topaipí, Cundinamarca, región de Río Negro, quieren escuchar La Estrellita Errante. Reiteramos ese saludo, Miguel Romero, para todos sus primos y para todas las familias que estamos allí de visita el día de hoy, 12 en punto. Nos vamos con

Ahí está la música, 12, 4 minutos en los 950 de la M Armonías Boyacenses. Ustedes que ya están en casa listos para ese almuerzo, para compartir con con la familia, ahí les estamos acompañando con la buena selección musical. Seguimos de buena música a esta hora del mediodía en Colombia, dice...

Bueno, Darío Sánchez estaba programando por aquí la buena música a las 12 del mediodía. 8 minutos, dice el saludo para la señora Elvira Rodríguez en Duitama, de parte de don Darío Sánchez en Tuta. Quiere escuchar algo de música instrumental. Con mucho gusto lo complacemos con el pájaro campana. Las 12, 8 minutos.

Ahí estamos con la buena música, don Héctor Tipazoca, en la ciudad de Tunja, escuchando la buena programación de Armonías Boyacense 950 en el AM. Acá seguimos de canciones 12 minutos. Ustedes son los que programan acá en el 311. Bueno, ya más adelantico vienen los dos angelitos. Antes llega Cristian Nodal y Ángel Aguilar con esto que dice: Dime cómo quieres.

La música de todos los tiempos. Llega por acá esto que dice Los Dos Angelitos. Saludo para don Héctor Tipazoca, el hombre juicioso, a esta hora de la tarde, 12:15 minutos. Y esto dice...

Ahí está, yo le doy mi corazón, 12 del mediodía, 19 minutos, 12, 19 minutos. Muchas gracias allá a nuestros oyentes que están acá en la sintonía total con nosotros en esta tarde espectacular. Poquito de lluvia, a esta hora magos de lluvia en la capital del departamento de la ciudad de Tunja. Llega esto que dice entre el amor y yo, ya viene el cura moderno, Victoriano Spiti. Ahí esto dice 12, 19.

0: avanza este día domingo con todos ustedes, nuestra gente que ya estuvo por allí en las actividades religiosas, otras personas están a esta hora en ello, y los que están preparando el asado por acá en el centro del departamento se les pone a llover, toca cubierto ahorita, usted que va a hacer ese asadito ahí en familia, preparándose también para este puente festivo, usted que está visitando por aquí este hermoso departamento. Nos vamos de más canciones. Llega por acá el cura moderno, Victoriano Spiti, a nuestra gente del Chuscal de Umbita en el departamento de Boyacá, 1222.
1: Llega

0: El domingo se vive mejor y llega la música carrilera con las estrellitas, todo con la dirección general de don Simón Ortiz Medina, acompañándoles desde la ciudad de Tunja, 12:25 minutos en esta tarde espectacular del día 28 de junio. Mañana es festivo.
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2: A las 12 del mediodía, 30 minutos. La programación no se detiene en los 950 de la M. Armonías Boyacenses. Yo estoy con la dirección general de Don Simón Ortiz Medina, llegando a todos los hogares en el departamento de Boyacá y, por supuesto, en Colombia a través de la internet. Usted es el que programa en el 311-528-3800. Señorita Claudia Marcela García Huitrago, nuestra gente de casa, ella salto por allí en Macheta, Cundinamarca. Aquí está la música.

Las 12 del mediodía, 33 minuticos, 12:33 minutos. Dice por acá don Guillermo Hernán Castiblanco, también sintonizado con la buena programación en Rondón, Vereda, Nariño. Con muchísimo gusto aquí lo complacemos. 12 del mediodía, 33 minutos.

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1: Las 12 del mediodía, 36 minutos. La música no se detiene. Armonías Boyacenses, 950 en el AM. Estamos de saludos, don Lucio Fago, aquí en el barrio El Dorado, en la ciudad de Tunja. Este saludo para usted y para todos nuestros oyentes que a esta hora se sintonizan con la programación de los 950 de la AM. Ustedes que están almorzando, ustedes que están disfrutando, aquí estamos llevándoles la mejor música.

0: Sí, tú no estás, don Humberto Zipacón, nuestra gente de Zotaquirá también por acá programando la buena música. Ese es el saludo cordial allá, don Humberto Zipacón. Y seguimos de canciones, llega a Totonilco con Antonio Aguilar, 20 para la una.
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1: Ya tenemos en Colombia las 12 del mediodía, 43 minutos, 12:43. Usted disfruta esta hora de un almuerzo delicioso en compañía de toda su familia o sus compañeros de trabajo si está laborando el día de hoy. Con muchísimo gusto aquí le estamos llevando la mejor selección musical para que se tenga la mejor de las tardes con los 950 de la M Armonías Boyacenses. El saludo para don Leonardo Gómez, nuestra gente de Cachipay en el departamento de Cundinamarca. Hacemos extensivo ese saludo para la gente de Facatativá, de Zipacón, Cachipay, La Mesa, bueno, allá en el sector de la Gran Vía. Todos ahí en la sintonía de los 950 a través de la internet. Vamos con más música a esta hora, 12:43 minutos.

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1: Las 12 del mediodía, 46 minuticos, 12:46 minutos. Gracias a nuestros oyentes que están ahí en la sintonía total con nosotros a esta hora. Don Alonso Torres, desde la capital de la República, faltando 14 minutos para la una. Usted que está desde muy temprano, nos ha reportado sintonía desde Buenos Días Campesino y sigue con nosotros. Muchas gracias. 14 para la una.

Ahí está la agrupación Bronco. Continúa acá la leve llovizna acá en la capital del departamento, la ciudad de Tunja. Seguimos de canciones de buena selección musical. Don Belisario Martínez llega por acá. Rómulo Caicedo con el Guayabo. 9 para la 1.

0: dejara solito. 12:54 minutos. Por acá ya nos están solicitando canciones. Dice por acá la familia Peñalosa. Dice el saludo para la familia Peñalosa Acevedo y Peñalosa Gilbert. Bueno, ya vienen las canciones que ustedes nos solicitan. 12:54 minutos. Antes llega don Pedro Infante. El saludo para la señora María Urrego.
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Bueno, 12:57 minutos. Don José Galvis también ya está por acá haciendo la fila. Dice por acá: el saludo especial para la familia Peñalosa Acevedo y Peñalosa Gelbes, que se encuentran compartiendo en familia. Quieren escuchar el escacharandrado en la vereda del Llano.

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4: Don José Galvis, nuestra gente de Piedra de Moler, está saludando a don Darío, a Salomón, a todos sus amigos por allí, disfrutando en Piedra de Moler, escuchando la buena programación de Armonías Boyacenses. ¿Quieren escuchar La Pasión Oculta? Arrancamos con otra hora de música. Aquí estamos con la dirección general de don Simón Ortiz Medina, la torre transmisora de la señora Blanca Martínez, secretaria ejecutiva Viviana Pulido. Mi nombre es John Jairo Lara Ortiz. Que la arrancamos hasta las 6 de la tarde con más música. Don José Galvis, esto dice así.

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1: Bueno, y seguimos acompañándolos a todos nuestros oyentes. Don Alvarito Araque, aquí en la ciudad de Tunja, el hombre disfrutando de la buena programación. Es la 1:07 de la tarde. 7 minutos, 1:07 más y mejor música en los 950 de la M. Armonías Boyacenses.

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1: La selección musical usted la hace, ya tenemos en Colombia la 1:13, 1:13. El saludo para don Álvaro Araque, nuestro agente está aquí en la ciudad de Tunja disfrutando de la buena programación de Armonías Boyacenses en esta tarde espectacular de canciones, todo con la dirección general de don Simón Ortiz Medina, con la voluntad de Dios, don Adán Valero. Ahí estamos llegándole a todos nuestros oyentes, don Alvarito Araque, esto dice así.

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1: La 1:16 en el territorio colombiano, 1:16 más y mejor música. Seguimos de canciones. El saludo cordial a esta hora para don Luis Miguel Calixto. En los saludos musicales, el saludo a su hermana María Calixto aquí en la ciudad de Tunja, a toda la familia por allí en San José, en Siachoque. Y aquí estamos con los éxitos, con la buena programación, con la buena música en el 311-528-3800. Armonías Boyacenses.

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1: Avanza la tarde, don Gerardo Buitrago, 1:20 en el territorio colombiano. Aquí estamos con la buena programación de los 950 de la M Armonías Boyacenses. Ustedes siguen marcando el 311-528-3800 y aquí estamos para complacerles 1:20.

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1: La hora, la una de la tarde, 23 minutos, don Luis Sandoval, el hombre presente, dice buenas tardes, reportando sintonía del municipio de Sogamoso, solicitando por aquí la buena música, muchas gracias, felicitaciones por esa excelente programación, gracias a usted, quien nos escucha, don Luisito Sandoval, a la una, 23 minutos.

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1: Y la tarde avanza, 1:28. Ustedes son los que programan en el 311-528-3800. Aquí seguimos. Don Isidro Ardila en Quetame, allí disfrutando de la buena programación. 1:28, aquí están los éxitos, aquí está la música. 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
1: Y aquí estamos con la buena programación, 1:31, la 1:31, ya regresamos, llega Chalo González.
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1: La 1:32, 1:32 en los 9:50 de la IM. Por acá nos vamos a ir de buena música en el 311-528-3800. Llega la chinita ingrata. Saludo cordial a esta hora. Dice para Ricardo y Wilder Avellaneda, para José Cuevas, para Amalia Vargas. ¿Quieren escuchar por aquí a los hermanos Torres? Don Carlos Gallo, reportando sintonía desde Paz de Río, en Boyacá. 1:33. Chinita ingrata, hermanos Torres.

En Colombia, os escucha Armonías Boyacenses. Bueno, don Elías Quintana, en la capital de la República, el jardinero de la música popular en Colombia, por acá, reportándonos. Qué bueno poder compartir con todos ustedes que nos escuchan a esta hora a lo largo y ancho de la geografía colombiana. Nos vamos de más canciones, ustedes programando a esta hora en el 311-528-3800. Armonías le lleva la buena música a todos los oyentes. Nos vamos para la capital de la República. Y por acá también nos vamos a ir de canciones. Dice Muriendo de Amor. Muriendo de Amor. Dice por aquí las canciones. Con el jardinero de la música popular en Colombia, Alcides Quintana. 24 minutos faltan para las 2 de la tarde.

Colombia, lo tenemos a la 1 de la tarde, 40 minutos en la 40 minutos en Armonías Boyacense 950 en el AM. Bueno, vámonos de más canciones a esta hora para nuestros oyentes. Por acá llega el Saseño. Nos vamos de saludos, una 40 minutos, 20 minutos faltan para las 2 de la tarde en Armonía, siempre llevándoles la mejor compañía en este día domingo, acompañándolos a todos ustedes que se encuentran en los diferentes sectores de la geografía colombiana y boyacense. Por acá para nuestros oyentes, por allí en Pamplonita también ya están solicitando las buenas canciones, la buena música. Y dice por acá el mensaje: reportando sintonía desde Paipa Berial Tejar para saludar a la familia Cepeda Cuervo y a toda la colonia de Palermo en Boyacá, en los diferentes municipios y en Colombia, de parte de Freddy Alberto Díaz. Quieren solicitar por acá las canciones a esta hora para complacerlos a todos ustedes. Vámonos con la deseadita, o vámonos por acá con, sí, con don Jorge Vilosa Ruiz, en esto que llaman mejor el Saseño. 1:41.

En Colombia son la 1 de la tarde, 46 minutos, 1 de la tarde, 46 minutos en los 950 de la AM. Bueno, por acá dice que quieren escuchar mi padre bueno. Vamos a buscar por acá el mensaje de los oyentes. Están a esta hora sintonizados con la buena programación de Armonías Boyacense 950 en el AM. Más canciones, dice por acá, buenas tardes desde Pamplonita, la familia Helves Leal. En el sector El Reposo, sintonizados totalmente, quieren escuchar esto que dice mi padre bueno. Acá seguimos de canciones, música carrilera, 1:47 minutos.

Ahí estamos con la buena música en la tarde, 49 minutos, la una 49 minutos. Mi padre bueno, decía por acá nuestros oyentes, la familia Helves, que quería escuchar por aquí las canciones. Seguimos de buena música por acá para todos los oyentes. Ya está la familia Toba por acá reportándonos su sintonía. Nos vamos a ir de música tropical para alegrar este fin de semana espectacular con puente festivo incluido. El día de mañana nosotros estamos llevándoles aquí la buena programación, la buena música a todos ustedes que están acá compartiendo con nosotros en esta tarde espectacular de canciones. Y esto dice...

A 1:00 p.m, 54 minutos, le ponemos el sabor, la alegría aquí a todos nuestros oyentes con la buena música. Y llegamos a la mitad del año, 1:54 minutos, allí para Don Humberto Zipacón.

0: Bueno, ahí somos con la buena música, una de la tarde, 56 minuticos, la una de 56 minutos en Armonías Boyacense, 950 en el AM.
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0: Don Genaro Toba está saludando a la señora María de Jesús Navarrete, como todos los días, a toda hora, en los 950 de la M y a sus demás amigos.
2: Y hágame un favor y un saludito por ahí para don Israel Otálvora, la señora Amparo Sanabria, a toda mi gente del Rosal, Cundinamarca y en Facatativá, a don Mario Bros. Y a toda mi gente, o sea, ahí en Venta Quemada, la señorita Bolívar Torres y también a don Mario Poveda, don Atiliano Tocanuncho y a don Israel Otálvora y don Pablito Campos en Villapinzón, que se acoge la rana que está lloviendo. Bueno, hágame el favor y regáleme Mujer Celosa y écheme Rosa María que va a la playa a bañarse.
0: Listo, señor, nos vamos con Rosa María. Ustedes programando a esta hora de la tarde en los 950 de la M Armonía Boyacense, es una 57 minutos.

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1: Y esto dice a las 2 de la tarde, un minuto, otra hora de música, aquí con la dirección general de don Simón Ortiz Medina, borracho en las

0: Más canciones, más éxito, más buena música por acá para nuestros oyentes que siempre programan a esta hora de la tarde. Don Juan de Jesús Ávila también por acá. Toda nuestra gente que está sintonizada, ese saludo cordial a esta hora para nuestros oyentes. 2:04 PM, vamos a ver qué nos dice por acá nuestros oyentes.
1: Muy buenas tardes, para reportar sintonía desde Pacho, Cundinamarca. Por favor, me complacen con la canción Plata Maldita. Muchas gracias, muy agradecido.
0: Listo, con mucho gusto, allá en Pacho, Cundinamarca. Aquí vienen a escuchar la música. Seguimos de más canciones, de más buena música. Selección musical 311-528-3800. Armonías boyacenses, 2:04 PM. La música carrilera. Y ya viene Plata Maldita. Antes llega esto que dice Murió el amor y viene Plata Maldita 2:04.

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1: Las 2 de la tarde, 9 minutos. Selección musical 311-528-3800. Don Zain Vaca Salguero también en la fiel sintonía. Las 2 de la tarde, 9 minutos. Disfrutando de esta buena programación. Qué bueno que nos acompañen también en la tarde. Seguimos de canciones, seguimos de buena música.

La hora en Colombia, a las 2 de la tarde, 11 minuticos, dice: buenas tardes, don Julio Armando Suárez, está saludando a su gente en la vereda Sora, vereda Pita y Chone, y también en Salitre, quiere escuchar De Regreso al Campo. Él lo saluda desde Mosquera, en el departamento de Cundinamarca. Bueno, don Julio Armando Suárez, el saludo cordial. 2 de la tarde, 12 minutos, así avanza la tarde espectacular. Llega el tocayo Vargas con esto que dice...

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1: La hora en Colombia, a las 2 de la tarde, 16 minutos. Armonías Boyacense 950 en el AM, llevándoles a todos ustedes esta bonita programación. Seguimos de canciones, don Marcolino Suárez. El hombre dice presente, como siempre, desde muy temprano ahí en la sintonía total de los 950 del AM, Armonías Boyacense 216.

0: Más éxitos, más canciones, más éxito, más buena música aquí para los oyentes en el 311-528-3800, Armonías Boyacense. Ya vamos por aquí con los mensajes de nuestra gente. Ya está don Vicente Otálora también por ahí reportando su sintonía. Vamos a ver qué nos dice por acá nuestro oyente.
1: Muy buenas tardes.
0: Buenas tardes.
1: Desde Sudatausa, Cundinamarca, para reportar sintonía.
0: Sí, señor.
1: Y saludar a Carlitos allá en Paz de Río. Y me gustaría que me regalara la canción Amores de la Infancia.
0: Listo. Bueno, ustedes son los que programan a esta hora en el 311-528-3800. Amores de la Infancia. Ya vamos con ustedes y por acá. Vamos de más canciones para nuestros oyentes que están siempre sintonizados. Por acá ya tenemos mensajes también, dice de Facatativa reportando sintonía. Por acá Gonzalo, desde el barrio Nueva Holanda. Don Gonzalo Martínez quiere escuchar por acá Soy Heredero. Bueno, ahí vamos buscándole los temas, las canciones a nuestros oyentes que están siempre en la sintonía total de los 950. Nos vamos para Facatativas de Barrio Nueva Holanda. Por ahí teníamos oyentes también desde Manablanca, del sector del Resbalón. Todos nuestros oyentes que están ahí en Facatativa, en la Arboleda también ahí en la buena música. Vámonos con esto que dice...

0: La hora en Colombia, las 2 de la tarde, 23 minutos. 2:23 minutos, vámonos con saludos a esta hora de don Vicente Otalora.
1: Ya en la tienda del avispero para don Albeiro Jerez, para don Juan Rodríguez, señora y familia, don Marco Vielo Otalora, señora y familia, y para mis vecinos Hernando y Alfonso y Edwin Torifio y Sofía. Para don Chucho Cruz y don Rodrigo Saavedra y todos los demás oyentes y todos los que me están escuchando, voy allá para don David, don Pastor Pérez en Cincelada, perdón, en Cincelada, Santander. Me coloca la canción ahí para dedicarse a Alejandra Billete Verde, para dedicarse a Alejandra Briseño Linares en el barrio El Voto de Samacá. Gracias, don Jairo, que tenga buena tarde, chao.
0: Listo, señor, desde la tarde, 24 minutos en el Billete Verde y toda la música. Vamos ahí a esta hora rápidamente con las canciones.

Ahí estamos con la buena música desde la tarde, 27 minutos. Dice que quieren escuchar por aquí la música de Jorge Velosa, No Te Voy a Olvidar. Ya le buscamos acá las canciones a don Carlos Gallo, a toda su gente que está por allí, a la familia Avellaneda y a todos los que están ahí en la sintonía total. 2 de la tarde, 28 minutos. Más música en esta tarde espectacular, ya cuando es una tarde fresca, agradable acá en el centro del departamento de Boyacá. Ustedes por ahí compartiendo con su familia, muchos de visita por estos días, en este puente festivo, ya el último puente festivo, ya terminando este mes. Nos vamos de canciones, llega por acá don Jorge Velosa y esto dice, No Te Voy a Olvidar, 2:28 minutos.

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2: Qué bueno seguir compartiendo con todos ustedes a esta hora, 2:32 minutos, 28 para las 3. Para nuestra gente de San Pablo de Borbura, allí don Joaquín Galindo y toda su comitiva, muchas gracias. Acá seguimos, de buena música, de buenas canciones. Ustedes son los que programan en el 311-528-3800. Más y mejor música, 232.

Y la música continúa, 2 de la tarde, 35 minutos. Avanzamos con la programación de los 950 de la M. Nos vamos acá en el 311-528-3800. Buscamos por acá los mensajes que nos están escribiendo. Bastantes mensajes, muchas gracias a todos nuestros oyentes. Don Héctor Mario, en la sintonía total de los 950 de la M, programando por aquí la buena música. Él está a esta hora disfrutando de la buena selección musical. Bueno, seguimos de saludos allá para todos nuestros oyentes. Vamos a ver qué pasó por acá con nuestra línea celular, don Héctor Mario Guerrero, allá desde Bogotá. Ahí estamos llevándoles a todos ustedes la buena programación. 2 de la tarde, 35 minutos.

Está la música con The Latin Brothers, 2:39 en Armonías Boyacense. Don Ernesto Álvarez Acevedo por ahí también en la sintonía total de los 9:50, y por acá llegan las Noches Eternas.

Las 2 de la tarde, 43 minutos, 2:43 minutos, señora Cecilia Gamboa, nuestra gente de Santa Sofía, aquí en el departamento de Boyacá, llega por aquí, son panelero, la cana al aire, 17 minutos, faltan para las 3, don Héctor Tipazoca, continúa la sintonía total con nosotros, 17 para las 3.

0: ¿Qué pasó con la vieja, compadre?
1: Resultó un homosexual.
0: ¡Ay, fue puerca!
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3: En Colombia, a las 2 de la tarde, 48 minutos, 2:48, dice por acá la familia Rojas Araque en Tibasosa. Ese saludo cordial para todos ustedes que están por allí solicitando la buena música a las 2 de la tarde, 48 minutos. Familia Rojas Araque en Tibasosa, Boyacá.

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1: Y así seguimos de canciones, seguimos de buena música en Colombia. Solo faltan 9 minutos para las 3. Esto va rápidamente, esto avanza rápidamente. El saludo en Subachoque, Cundinamarca, está don Oscar Javier Barragán. Oscar Javier Barragán, allí en Subachoque, Cundinamarca, en la sabana de Bogotá, y muy cerquita a la paradera, muy cerquita a El Rosal. Allá está el hombre disfrutando de la buena programación, de la buena música. 9 minutos faltan para las 3, aquí están los éxitos.

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1: Las 2 de la tarde, 54 minutos, 2:54 minutos, don Alonso Torres en la 68 con Primera de Mayo, dice presente el hombre desde muy temprano madrugando con nosotros y está ahí en la sintonía total, 2:54 minutos.

En Colombia tenemos las 2 de la tarde, 57 minutos. Armonías boyacenses, llevándoles a todos ustedes la buena música. Nos vamos para el departamento del Casanare, porque allí en Yopal está don Carlos Duarte diciendo presente, siempre fiel y firme con 950 en el AM.

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4: Dice por acá la señora María Amparo Zanahoria desde el Rosal, Cundinamarca. Feliz tarde, muchas gracias a usted que está en la sintonía total ahí con nosotros. Por acá nos está escribiendo, dice buenas tardes.

Buenas tardes, señores armonías boyacenses. Quiero escuchar el libertino de Dumar Aljure, don José Antonio Araque, desde la capital de la República. Vámonos con el libertino. Viene más selección musical, viene la esquina de los rayos, viene por acá sin saber qué me espera. Bueno, música es lo que tenemos para acompañarlos en esta tarde espectacular del día domingo. Llega el libertino Dumar Aljure 303.

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1: Las 3 de la tarde, 8 minutos en Colombia, 3 de la tarde, 8 minutos. Más música, Don Alirio Higuera, Yandu Itama, el hombre está en la sintonía total a esta hora de la tarde, disfrutando de un sol maravilloso y escuchando la buena programación de los 950 de la M, Armonías Boyacenses.

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1: Cuando completamos las 3 de la tarde, 11 minutos, Armonías Boyacenses 950 en el AM, con toda nuestra gente, el Chivatico por ahí reportándonos sintonía. El saludo para ustedes a esta hora de la tarde, 3 de la tarde, 11 minutos. Don David Humberto Roballo quiere escuchar la mejor selección musical, con mucho gusto, en el 311-528-3800.

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1: Las 3 de la tarde, 16 minutos. Don Alvarito Araque dice a esta hora que quiere escuchar la música, marcando el 311-528-3800. Don Álvaro Araque, 3 de la tarde, 16 minutos. Más y mejor música en los 950. Armonías Boyacenses.

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1: La hora en Colombia, las 3 de la tarde, 20 minutos. Yo estoy con la dirección general de Don Simón Ortiz Medina, acompañándoles, llevándoles la buena música. Don Álvaro Pico Castro, el hombre dice presente en nuestra gente que siempre está conectada con los 950 de la M. Ustedes programando, nosotros llevándoles la buena música. Seguimos de canciones, Don Álvaro Pico Castro en Cincelada, Santander. Aquí están los éxitos.

0: Ahí está la buena música, a las 3 de la tarde, 24 minutos, más mensajes de los oyentes.
1: Don John Jairo.
0: Señor.
1: Aquí rompiendo parlantes con armonías boyacenses. Hago un favor y me regala el temita musical del Charrito Negro. Tu corazón tiene dueño, gracias. Buena tarde, feliz turno, don John Jairo.
0: Listo, don Pablo Campos, con muchísimo gusto nos vamos de canciones a esta hora de la tarde. Con el Charrito Negro, allá para nuestra gente de Villa Pinzón, de Chocontá, de toda Cundinamarca.

Y nos vamos de música tropical alegrando este domingo, mañana festivo, pasándola bien con todos los oyentes acá en el departamento de Boyacá y por supuesto nuestra gente que está a esta hora disfrutando de la buena música en Cundinamarca, en Boyacá, en Santander, y esto dice...

0: las 3 de la tarde, 33 minuticos, 3:33 minutos. Ya viene Antonio Aguilar con Rosita Alvírez. Saludo para don Alfonso Sánchez, nuestra gente de Ubaté, en el departamento de Cundinamarca. Escuchamos esto y viene Rosita Alvírez, 3:34.
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La tarde espectacular del día domingo, compartiéndolo con todos ustedes. 3 de la tarde, 38 minutos en este día 28 de junio. Aquí seguimos de canciones de música parrandera y carranguera. Por acá me están diciendo, dice, buenas tardes, el saludo especial para todos ustedes. Un saludo especial para la señora María Elena Muñoz y para su hija María Muñoz en Mosquera, Cundinamarca. Quieren escuchar el disco ahí, Elena, con mucho gusto. Bueno, nos vamos a ir de canciones de buena música para ustedes que están ahí siempre con nosotros. Vámonos para Mosquera, por allí muy cerca de la capital de la República. Ustedes son los que están programando en el 311-528-3800 en Armonías Boyacenses. El sentimiento tropical a esta hora. Esto dice, ¡ay, ay, Elena! Más música para todos los oyentes que están siempre en la fiel sintonía de los 950 de la M Armonías Boyacenses. Siempre llevándoles a todos ustedes estas bonitas canciones. Llega ahora aquí Don Alfredo Gutiérrez, 3 de la tarde, 39 minutos, las 3:39 minutos. Sentimiento vallenato. Ay, Elena, para la señora Elena, allí en Mosquera, Cundinamarca.

Ay, Elena, claro que sí, les tenemos las canciones de su preferencia en los 950 de la M. Bueno, por acá seguimos de más buena música. Y esto dice por acá, al cruzar la frontera, el saludo para Don José Hugo Sabaca, cantor.

0: Y esto dice con heredero los encargos de mi mamá en los 950 de la M Armonías Boyacenses. 3 de la tarde, 46 minutos, las 3:46 minutos en los 950.
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Ahí estamos con la vela para la innovación, 3 de la tarde, 49 minutos, las 3:49 minutos, llega la piedrita, los rayos, el saludo allí para nuestros oyentes, la señora María Mejía desde Tibirita en el departamento de Cundinamarca, también ya está sintonizada, está programando por acá con los paisanitos. Bueno, ya le buscamos las canciones, antes llega esto que dice la piedrita 350.

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1: Las 3 de la tarde, 52 minutos, 8 minutos restan para las 4. Nos vamos de más saludos, de más oyentes a esta hora. Ustedes son los que programan, estamos en los saludos musicales a través de los 950 de la M Armonías Boyacenses, siempre acompañando al campo colombiano. Usted que está por allí también, don Edgar Peñarete, el hombre también dice presente, disfrutando de la buena música en los 950 de la M. 3 de la tarde, 52 minutos en Sutamarchán, Cañón Alto. Esto suena así.

Colombia, dice por acá que son las 3:57 minutos. Señora María Mejía dice que quiere escuchar por acá Orgullo para que de los paisanitos, con mucho gusto. Aquí vamos las canciones.

ahí estamos, 4 de la tarde, 4 en punto, 950 de la M Armonías Boyacenses. Bueno, a las 4 de la tarde nos vamos con mensajes y ya regresamos.

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1: Bueno, nos vamos con esto que dice por acá las canciones. Busca un confidente. Viene también canciones clásicos del merengue. 4 de la tarde, 1 minuto para los amigos que están por allí en las fincas. Don José Mora, señora Odalinda Cárdenas.

Las 4 de la tarde, 6 minutos, 4, 6 minutos en los 950 de la M. Bueno, por acá dice don Juan Bautista Molina Ortiz desde Antioquia, que quiere escuchar por acá el mosaico norteño con los Juanes, con mucho gusto, 406.

Ahí estamos complaciendo el gusto musical de todos los oyentes en Colombia. Se escucha Armonías Boyacenses. Bueno, por acá dice, muy buenas tardes, Armonías. María Cristina Pineda quiere escuchar ¿Qué me pasa? De Miki Tavera. Vámonos con salsa romántica a esta hora. Vamos a recordar esos temas clásicos de la música de la salsa. Salsa romántica, Miki Taveras en Armonías Boyacenses 950 en el AM. ¿Y qué me pasa? Aquí estamos siempre llevándoles la buena música, señora María Cristina Pineda, en la capital de la República.

Ahí está la salsa romántica, 4 de la tarde, 14 minutos. Y cambiamos el género, llega Fernando Gil con José Barete y el grupo Miramar, una lágrima y un recuerdo, 414.

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1: Ya tenemos en Colombia las 4 de la tarde, 18 minutos, 4:18. Ustedes escuchan todos los géneros musicales a través de los 950 de la AM. Aquí estamos con Armonías Boyacenses. Continuamos con los saludos para don Aristóbulo González, nuestra gente de Sorca, allí en Nuevo Colón. El hombre también dice presente. Aquí estamos rematando la tarde con la buena programación. 4:18 en la tarde.

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1: La hora en Colombia, a las 4 de la tarde, 23 minutos, don Aníbal Sandoval Morales reportando sintonía de San Luis de Aricaporo, Ato Corozal, Casanare, solicitando música por acá, dice don Aníbal Sandoval. El hombre le gusta el vallenato, la carranguera, todos los éxitos y por supuesto la música carrilera y todos los géneros que tenemos acá para programarles a todos ustedes a esta hora de la tarde. No se puede quedar por fuera también la música tropical, don Aníbal Sandoval Morales. Ese saludo cordial, 4 de la tarde, 23 minutos.

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1: Y las canciones, los éxitos, don Luis Rodrigo Velandia, desde la capital de la República, a las 4 de la tarde, 27 minutos, solicitando por aquí la buena música, enviando un saludo a toda la gente en el departamento de Boyacá, toda su gente por acá en la provincia de Márquez. Don Luis Rodrigo Velandia, aquí está la buena selección musical, 4:27 minutos, escuchen las Romonías Boyacenses, 950 en el AM.
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Las 4 de la tarde, 31 minuticos, 4:31. Ojalá y te dure, dice por acá el Charrito Negro. Se lo vaya para la señora Leonil de Morano, nuestra gente que se encuentra en Venta Quemada, 28 para las 5.

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1: De esta manera seguimos escuchando la buena programación de los 950 de la M. 4 de la tarde, 34 minutos a las 4:34. Arrancamos, ya solo faltan 26 para las 5. Para nuestra gente que labora esta hora en el campo, ese saludo cordial. Oiga, muchos de ustedes están descansando el día de hoy también. Pues bueno, ahí está ese saludo cordial para ustedes y para los que ya van a emprender camino a casa. Un feliz regreso, un feliz retorno. 26 minuticos faltan para las 5 de la tarde. Don Alonso Torres, allá en la capital de la República, dice: presente.

Estamos con la buena programación, 4 de la tarde, 40 minutos, las 4, 40 minutos en Armonías Boyacenses. Bueno, seguimos de canciones, muchas gracias, ahí el reporte de señora Leonil de Molano. La música de todos los tiempos, acá llegas tú de mañana en 8 días, 4:40.

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1: Seguimos de canciones, don Guillermo Espejo. Les cuento que en Colombia son las 4 de la tarde, 43 minutos, 17 para las 4. Don Guillermo Espejo, el hombre laborando, el hombre no descansa. Puede ser fin de semana, puede ser día entre semana, pero ahí está trabajando. Bueno, don Guillermo Espejo, ahí estamos llevándole la buena música.

Ya tenemos en Colombia las 4 de la tarde, 47 minutos, la señora Nidia Gil en Sotaquirá, Avenida Salitre, cumpliendo un año más de vida. Le están saludando a toda su familia que está reunida, sus hijos y todas las personas que la quieren a esta hora de la tarde. La saludan, le desean un feliz cumpleaños, señora Nidia Gil. Ese saludo cordial allí en Sotaquirá. Y acá le cantamos a través de Armonías Boyacenses 448, canto al cual se unen allá toda su familia.

Hágame el favor, acá estamos con la buena música, 451, don David Humberto Roballo, esto dice que me de matar, pero antes llega por acá las canciones de Wilfrido Vargas y vienen los Rayos de México, 451.

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2: Y aquí estamos como siempre para llevarles a todos ustedes la buena programación. Ya tenemos en Colombia las 5 de la tarde, 5 en punto. Empieza a caer la tarde, pero nosotros seguimos con buena música. Y para todos nuestros oyentes que están en los diferentes sectores de la geografía colombiana escuchando la buena programación de Armonías Boyacenses.

Las 5 de la tarde, 4 minutos, arrancamos con más música aquí para los oyentes. Marta se comunica con nosotros a esta hora, quiere escuchar por acá esto que dice: Me bebí tu recuerdo. Ahí, saludo cordial ahí para nuestra gente acá en el departamento de Boyacá. 5 de la tarde, 4 minutos, la música con Gali Galeano.

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1: Las 5 de la tarde, 8 minutos en el territorio colombiano. Don Fabio Durán desde Mosquera, en el departamento de Cundinamarca, reporta su sintonía. Dice muy buenas tardes para todos, aquí escuchándolos desde muy tempranito y empezando ya o terminando la jornada laboral. Con mucho gusto, don Fabio Durán, aquí le estamos acompañando 5, 8 minutos.

Lo demás, pa' quien dice por aquí la música con Darío Gómez. 5 de la tarde, 12 minutos, las 5, 12 minutos. El Tocayo Vargas por aquí aparece con la música, pero antes vamos con el mensaje. Dice: buenas tardes. El saludo desde Beteitiba, aquí en el departamento de Boyacá. Disfrutando, dice por acá, en las fiestas. Y quieren escuchar por acá la canción La Cita Me Falló. Saludos desde Bogotá, José Alexander Rivera Angarita. José Alexander Rivera Angarita quiere escuchar esto que dice.

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1: Qué bueno seguirlos acompañando aquí a todos nuestros oyentes que están en la fiel sintonía de los 950 de la M. Vamos por acá con mensajes en el 311-528-3800. Ustedes son los que programan a esta hora. Dice don Jorge Buitrago, buenas tardes. Reportando a sintonía desde Socotá, el departamento de Boyacá, solicitando por aquí la buena música. Muchas gracias a don Jorge Buitrago. Y continuamos con la buena programación, 5 de la tarde, 17 minutos, 5:17.

Fallaste, corazón. 5 de la tarde, 20 minutos. Walter Silva dice: mucho llano para un llanero. Un saludo cordial para don José Bernal en Sogamoso. 5:21.

Las 5 de la tarde, 24 minutos, dice por acá, reporta sintonía Jaime Silva, desde el puente del río Suárez, en San Miguel de Sema. Don Jaime Silva, muchas gracias por ese reporte de sintonía, y nos vamos con la música ranchera, sombras, sombras, nada más.

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0: las 5:27 minutos, don Pablo Campos, ¿quiere escuchar por acá clásicos del merengue?
1: El rompecintura, ese es un merengue.
0: Claro que sí, 5:27 minutos en Villa Pinzón, esto suena así.

0: Ahí está el rompacinturas en los 950 de la misma armonías boyacense. Ya viene Orlando López.
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1: Selección musical en el 311-528-3800. Gracias, ahí estábamos escuchando los éxitos, la música. Seguimos de buenas canciones para nuestros oyentes que están en la sintonía total de los 950 de la M. Las 5 de la tarde, 36 minuticos, 5:36 minuticos. 24 minutos faltan para las 6. Aquí avanzamos con la buena programación. Don Guillermo Espejo, aquí está la música. Ustedes marcando el 311-528-3800. Muchas gracias por esos reportes de sintonía. Seguimos de buenas canciones.

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1: Las 5:42 minutos en Colombia, 5:42 PM. Claudia Marcela García Huitrago dice por acá el saludo para la familia García Huitrago, solicitando la buena música y saludando y bendición para todos los oyentes de Armonías Boyacenses y para toda su familia. Con muchísimo gusto, aquí viene la música.

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1: La mejor selección musical la tenemos nosotros, sin duda alguna. Por eso usted ha estado con nosotros hoy, cuando ha compartido con su familia, cuando ha estado pendiente de los 9:55 de la tarde, 45 minutos en Colombia, a las 5:45. Cuenta regresiva para las 6, 15 para las 6. Bueno, nos vamos con más música, con más saluditos. Antes estamos saludando a don Perito Cruz en Venta Quemada también, y don Guillermo López. El hombre está marcándonos a esta hora desde Barandillas, en Zipaquirá, Cundinamarca. Sintonía total, esto es Armonías Boyacense 950 en el AM.

están las estrellas vallenatas 549. Don José Hugo Zamaca Cantor, saluda a Tito Zamaca, la señora Rosalvina Roncancio, a toda la gente que se encuentra con él por allí en San Isidro, en Cómbita, y quiere escuchar a Sonia y Carlos con Tomando Licores. Las 5:50 minutos.

Las 5 de la tarde, 53 minutos, 5:53 minutos. Llega el homenaje a los embajadores. El saludo ahí para nuestra gente que se encuentra hasta ahora en la sintonía total. Allí en Cundinamarca, nuestra gente de Zipacón. Y para nuestros oyentes que están por acá también disfrutando de la buena música, don Lucio Fagua.

En Colombia, a las 5:57 minutos. Muchas gracias a todos los oyentes que han estado acompañándonos en esta tarde espectacular y toda la mañana. Y muchas gracias a ustedes. Estuve con la voluntad de Dios y, por supuesto, con la dirección general de don Simón Ortiz Medina. En la torre de transmisores, la señora Blanca Martínez. Secretaria Ejecutiva, Viviana Pulido. Mi nombre es John Jairo Lara Ortiz, quien les dice gracias por estar acá. Y mañana más música desde las 6 de la mañana. Todo el día con una programación espectacular en este lunes festivo. Una feliz tarde para todos.

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